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3: 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A esta hora saludo a nuestros oyentes, a nuestros amigos, a toda la gente que a esta hora está disfrutando la Ruta Olímpica. Van en la Ruta Olímpica, subidos, encaramados.
4: Se subieron, se montaron
3: en la Ruta Olímpica.
4: ¿En qué otra parada se van a subir? Oiga, ¿cómo le parece que le dice la ella, oye, ¿estás segura que eres virgen? Y ella le dijo, claro.
3: Claro.
4: Yo, pero ¿por qué estoy viendo la cicatriz de la cesárea? Y le dijo ella, no, es un navajazo.
3: ¡Ay!
4: Seguimos en la Ruta Olímpica.
3: ¡Hombre, por Dios! El influencer de Manizales, Camilo Cifuentes, se pronunció tras polémica por su nueva relación sentimental. Ahí le cuento, Freddy Stewart. Estuvo en el partido para recolectar fondos del pasado domingo en el Estadio Palo Grande. Sí, al que habían anunciado también a Dairo Moreno, pero el hombre no pudo estar por su compromiso con el Once Caldas. El creador de contenido manizaleño de corazón, de pura cepa, manizaleño, uy, a mucho honor, Camilo Cifuentes, una vez más, es tendencia en redes sociales, pero esta vez por protagonizar una controversia relacionada a su vida personal. En el centro del debate, Don Emetido y Barbarita están... El influencer conocido por su labor social y por no revelar su rostro. Oiga, muchos pensaron el domingo que lo iban a conocer, que iban a saber cómo era, pero no, el hombre fue bien tapado la cara.
4: No, es que él no se deja ver, él no se deja ver. Yo hablé una vez con él así, porque yo soy un amigo de él y de la familia, el papá y todo. Y entonces yo estaba hablando y yo lo conocí así de frente. Pues yo ya lo conozco a él, ¿cómo es? Entre millonarios no entendemos.
3: Muy bien. Bueno, pues este señor conocido por su labor social y que nunca muestra su rostro, su expareja María Camila Sepúlveda, quien se encuentra en embarazo, y la también creadora de contenido española, Antia López, conocida como La Mijita. Pues parece ser que hay algo entre ellos. El hecho que rápidamente se convirtió en tema de conversación y debate entre los cibernautas salió a la luz pública a través de una serie de pronunciamientos compartidos en sus respectivas redes sociales, cuenta de TikTok, de Instagram y también de X, dividiendo opiniones. Pues ¿cómo le parece que María Camila Sepúlveda publicó un comentario en un video en TikTok en el que expresaba su dolor y frustración ante la ruptura de su relación con Camilo Cifuentes? O sea, es la ex. A pocos días de dar a luz a su hijo, en su declaración pues ella dice que el bebé supuestamente fue concebido o basado en lo que ella creía amor, compromiso y un futuro. Ah, o sea que Camilo Cifuentes está a punto de ser papá. Está a punto de ser papá. Vea pues. Horas después el contenido fue borrado, pero recuperaron el pantallazo y lo difundieron otra vez. Pues dice Camilo Cifuentes, soy por encima de cualquier diferencia o situación personal, está mi hijo. Desde que supe que iba a ser papá, cambiaron muchas cosas para mí y pienso que los días en el futuro que quiero construir sean para él, expresó él. Influencer haciendo un llamado a evitar los ataques hacia otras personas y a no convivir los problemas de adultos o no convertir los problemas de adultos en un conflicto público.
4: Vea usted.
3: Sí. Es que dice, uy, usted se imagina donde llegue el hombre al lado suyo y le dice, mi niño. ¿A cuánto cuenta el chiste, mi niño?
4: Mi niño, le voy a dar esto por los chistes, mi niño.
3: ¿Cuánto vale un chiste, mi niño?
4: Mi niño, cuente un chiste y yo le doy lo que diga la calculadora.
3: Cuénteme 10,000 chistes. ¿Sí?
4: Uy, oh, bueno. Lo que diga la calculadora, me imagino. La calculadora de él es... Es muy buena.
3: Sí, claro.
4: Es muy generosa.
3: Científica y generosa. Muy bien, hombre, ahí está pues. Noticias de este gran influencer manizaleño.
4: Un saludo para don Camilo Cifuentes, gran amigo.
3: Sí.
4: Barbarita. Y yo no sé qué chismosa, pero...
3: Él sí podemos estar seguros que nos escucha.
4: Claro, él es fiel oyente de Olímpica Estéreo.
3: Claro.
4: Y cómo le parece que llega él y le dice a ella, amor, yo solo quiero que tú seas mía, solo mía, que tú seas solo mía. Y ella le colocó bloqueado por egoísta. Hombre, JC, me decía un amigo, es que le dije yo, Venancio, ¿cómo va, mijo? Tan metido, ando como los personajes del Chavo.
3: ¿Cómo?
4: Con el dinero del Chavo, la humildad de Kiko, las deudas de don Ramón y el cuerpo de Ñoño, pay pam.
3: Hombre, en la Ruta Olímpica, felicitaciones a nuestro gran amigo, hombre, Hernando Marín. que vuelve a ser presidente del Consejo de la Ciudad de Manizales.
4: Pero es que bueno. Le digo doctor Marín.
3: Doctor Marín.
4: Otra María. Vez presidente del Consejo.
3: Presidente del Consejo de la Ciudad de Manizales.
4: Me la tiene clara.
3: Qué bien. Solo felicitaciones
4: para
3: entonces.
4: Don DJ Marín, hombre. Hernando Marín.
3: Para el DJ Marín.
4: Hernando Marín García, la pinta García, como le decíamos, en el bajo mundo.
3: Ah, para que vea, lo vemos aquí sentadito.
4: Ah, vea usted. Solo para él, pues, a María.
3: Muy bien, es ahora la Ruta Olímpica.

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0: un vasito de leche por ahí.
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0: Qué vida tan acosada la del pobre pasajero, una hora haciendo fila en todos los cuadraderos. Cuando uno se sube a un bus de compras todo maniao, le requisan los bolsillos y si no le encuentran plata, le cogen ese latao. Después empieza el chofer con esa cantaletica: rápido, que estoy caído, saquen pues la menudita, córrasen pues para atrás, hágame las tres filitas, los caballeros se sientan, se paran las señoritas.
1: Y si acaso uno está de buena, le toca viajar sentado, pero le toca cargar todo el que vaya parado. Si le toca en medio bus, llega todo sancochao, para salir a la puerta hay que buscar abogado. También nos toca aguantarnos viejos fumando tabaco, otros que nunca se bañan nos ponen a oler sobaco. Y cuando uno toca el timbre, el chofer dice nomás: soltalo que ya lo oí o te lo vas a llevar. 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De pronto grita una vieja: ábrame chofer la puerta, yo me bajo que este man me está...

0: mejor. Y si vamos a los buses, que llamamos escaleras, bultos, marranos, gallinas suben en la carretera. Y los pobres pasajeros nos vuelven como un juguete. Las damas suban aquí, los hombres al capacete. Hay unos buses tan malos que ya no tienen ni llantas, solo tienen los tornillos donde tenían las bancas. Le suena hasta la pintura, huelen a pura cebolla, se calienta la cabrilla, eso parece una olla.
1: Sube una dama y un niño, y al chofer se le oye decir: cuidado con el chiquito, me lo pone en el cojín. Ella dice: no me siento pues. Él le contesta con cariño: no se rebote, señora, que estoy hablando es del niño. Y unos choferes tan galgos llevan gente hasta en las llantas, y si alguno le revira, pues le sacan la palanca. Es un problema viajar en estos buses de ahora. Es mejor uno meterse dentro de una licuadora. De pronto grita una vieja: ábrame, chofer, la puerta. Yo me bajo, que esté mal.

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0: A veces sentimos que las cosas no están saliendo como queremos, que los problemas son demasiado grandes y que no sabemos qué hacer. Recuerda algo, que hoy tú estés pasando por un momento difícil no significa que tu historia terminó. La Biblia dice en Lamentaciones capítulo 3, el gran amor del Señor nunca se acaba y su compasión jamás se agota. Cada mañana se renuevan sus bondades. Eso significa que Dios puede darte una nueva oportunidad cada día. Tal vez hoy no veas la respuesta, pero sigue caminando, sigue creyendo y no pierdas la fe. Porque Dios está trabajando incluso cuando tú no puedes verlo. Así que levántate con esperanza, porque lo que hoy te preocupa, mañana puede convertirse en un testimonio de lo bueno que Dios ha sido contigo. Por eso no te rindas, porque mientras haya vida y esperanza, y mientras tengas a Dios, nunca estás solo. La mayor seguridad del ser humano no es tenerlo todo, es saber que nunca estás solo, porque Dios está a su lado. Escucha, Dios está a tu lado. Que Dios te bendiga inmensamente y que tengas un hermoso día agarrado de la bendición de Dios. Recuerda que Dios es bueno. Dios es grande.
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2: 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Olímpica, 6:03 en Olímpica Estéreo. 6:03. Aquí estamos con ustedes una nueva hora. Temprano es más bacano. Olímpica, saludo muy especial a todos los que se despiertan, se levantan, los que ya están trabajando. Hay muchos y desde muy temprano, madrugadores, laborando en avícolas, laborando a esta hora en diferentes sitios, aprovechando esta excelente mañana para producir, para disfrutarla, para cumplir sus metas. Si tienen metas, que se les cumplan el día de hoy. Hoy vamos a disfrutar este excelente día con la mejor energía, llenos de ánimo, alegría. Es un nuevo día, 6:03 en Olímpica Estéreo 89.7, 6:03. Miércoles 7 de octubre, la dirección es de Rommel Patiño Martínez, Aira DJ Freddy, Seguar y J.C. Morales, a esta hora con ustedes en Olímpica Estéreo. Temprano es más bacano, con muchas invitaciones, con muchas sorpresas para ustedes el día de hoy. 6:04, temprano es más bacano, Olímpica.

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1: Bueno, vamos preparando nuestra primera ronda de noticias. A esta hora, 6 de la mañana, 7 minutos. Nos vamos con los titulares de las noticias más importantes a esta hora. En la ciudad de Manizales y en el departamento de Caldas, en Olímpica Estéreo.
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1: Hinchas de América de Cali y Once Caldas se dieron la mano. El duelo fue por la convivencia, qué bueno. 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Franci Arley, lavador en el día, jíbaro en la noche. 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Ojo por ojo y doble absolución, el titular del diario Cubo, el día de hoy en la ciudad de Manizales.
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1: El mesero lo amenazó con cuchillo, él le disparó en un ojo, legítima defensa. Esto sucedió en el municipio de Manzanares. ¡Olímpica! Hallan mercurio en operativo contra la minería. 6 de la mañana, 8 minutos en Olímpica Estéreo, 6, 8 minutos. ¡Olímpica! Titulares que encontramos el día de hoy en el Cubo, en el diario Cubo, también en el diario La Patria, nuestra ciudad de Manizales. 6 de la mañana, 8 minutos en Olímpica Estéreo. Ya vienen las noticias, 6, 8 minutos, invitaciones, porque tenemos muy buenas actividades, excelentes eventos para ustedes durante este mes de octubre. Temprano es más bacano, Olímpica, 6 de la mañana, 8 minutos.

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1: 6:13 en Olímpica Estéreo, 6:13. Hay un par de amigos que quiero saludar a esta hora. Jaime y Ángela. Jaime y Ángela, un par de amigos del municipio de La Merced, vienen a esta hora hacia Manizales a disfrutar este nuevo día en la ciudad de Manizales. Saludo para ellos. Gran abrazo, grandes amigos, excelentes personas. A esta hora escuchando Olímpica Estéreo, 6:13, aquí está Nacho Acero.

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1: 6 de la mañana, 17 minutos en Olímpica Estéreo 89.7. 6 de la mañana, 17 minutos. Al parecer, hoy vamos a tener un día frío, al menos la mañana. A esta hora hay alguna brisa en algunos sectores de la ciudad de Manizales. Nos reportan a través del WhatsApp de Olímpica Estéreo 320-5444-897. La temperatura a esta hora no es muy buena. Y bueno, tenemos 15 grados centígrados en la ciudad de Manizales. Hay lluvia en algunos lugares, en algunos sectores. Al parecer la mañana se va a tornar fría. Bueno, si usted tiene que hacer algunas diligencias, debe salir a trabajar, se va caminando, lleve sombrilla o lleve paraguas o váyase con una chaqueta bien que le cubra bien, que le proteja de pronto de alguna lluvia, porque vaya preparado, es mucho mejor. 6:18 minutos en Olímpica Estéreo. 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
1: Seis de la mañana, 24 minutos. El frío. 6:24 minutos en Olímpica Estéreo 89.7, 6:24. 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

La canción parrandera que hizo Jason Jiménez con Don Ebrio. La canción se llama La Vecina con Antena. 28 minutos en Olímpica Estéreo. 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
1: ¿Oíste, Jason Jiménez? Vos sí te escapaste, porque quedaste caminando muy raro.
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3: 6 de la mañana, 32 minutos, 6:32 minutos. Más adelante estaremos entregando el fragmento de la frase para el día de hoy. La frase que usted debe formar para el fin de semana y así participar por la moto Suzuki DR160X que está entregando Olímpica Estéreo Manizales 89.7. 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En un momento estaremos entregando el fragmento de la frase para el día de hoy, para que estén muy atentos y la guarden, la tengan ahí presente. Fragmento de la frase de hoy para que participe por la moto Suzuki DR160X. 6 de la mañana, 33 minutos en Olímpica Estéreo Noticias a esta hora.
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3: Hinchas del América de Cali y el Once Caldas se unen por la convivencia. 52 jóvenes recibieron certificación en Chinchiná. La policía del departamento de Caldas y la alcaldía de Chinchiná se unieron para capacitar a 52 integrantes de las barras de América y Once Caldas, quienes recibieron capacitaciones y posteriormente celebraron su graduación como agentes del cambio en un partido. En la cancha se unieron dos rivales, pero por fuera de ello optaron por unirse en torno al diálogo y la convivencia gracias a la intervención de la alcaldía de Chinchiná y la policía comunitaria e infancia y adolescencia de la policía Caldas. Integrantes de las barras de América y Once Caldas decidieron transformar el barrismo en oportunidad para dar ejemplo de confianza. Para dar tremendo ejemplo de confianza. Promoción de paz y fortalecer capacidades a través de estrategias de barrismo social y el plan Desarme. Qué buena obra, definitivamente. De acuerdo con la policía, se desarrolló un proceso comunitario orientado a prevenir comportamientos que puedan afectar la convivencia y abrir espacios seguros en torno al fútbol, con la participación juvenil en un escenario donde los protagonistas de la transformación fueran los jóvenes integrantes de esos grupos. La Secretaría de Gobierno y la Policía Comunitaria capacitaron a todos los participantes en temas sobre convivencia, cultura ciudadana y herramientas para el apoyo logístico en eventos comunitarios, fortaleciendo competencias que trascienden los escenarios deportivos y puedan convertirse en oportunidades para su vida personal y laboral.
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3: 6 de la mañana, 34 minutos. ¡Olímpica! Un hombre está procesado por causarle graves lesiones en un ojo a un mesero en Manzanares. Sin embargo, en primera y segunda instancia, se estableció que se trató de una legítima defensa y por eso lo absolvieron. El caso se inició dentro de un bar en Manzanares, donde departían cuatro personas atendidas por el mesero que laboraba allí en ese momento. Pasado el tiempo, el mesero empezó a recibir licor de parte de los clientes y ya tarde de la noche tuvo una conducta inapropiada con una mujer que estaba con los hombres en una mesa. Primero le tocó el cabello y le expresó que le gustaba su olor. Luego le manoseó la parte delantera.

0: calle al otro hombre. Este último se tropezó y cayó de espaldas. Desde el piso se defendió con las piernas de los lances que el mesero le realizaba con arma cortopunzante. En ese momento sacó un arma traumática que cargaba y le disparó al trabajador, al que impactó en un ojo. La lesión le dejó 45 días de incapacidad y secuelas de carácter permanente. En el proceso, el abogado del cliente del bar alegó una legítima defensa avalada por el juez y esta semana por los magistrados del Tribunal Superior de Manizales, pues avalaron que fue legítima defensa. Es una reacción espontánea del señalado para evitar que lo mataran o le causaran una grave lesión con el cuchillo. Existe ausencia de responsabilidad. Eso decidieron en la audiencia. 6 de la mañana, 36 minutos en Olímpica Estéreo. Son las 6 de la mañana, 36 minutos. ¡Olímpica! Temprano es más bacán, Olímpica, 6:36.
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0: Shakira, su canción Ayer Te Soñé, 6 de la mañana, 44 minutos en Olímpica Estéreo.
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0: Temprano es más bacano, Olímpica, 6 de la mañana, 45 minutos. 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Usted que disfruta de los buenos eventos con Olímpica Estéreo 89.7. Bueno, 6 de la mañana, 45 minutos.
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0: Noticias a esta hora de nuestra ciudad de Manizales. La policía de nuestra ciudad sorprendió a 12 personas provenientes de 3 departamentos quienes habrían participado en hurtos a viviendas y se hospedaban cerca a la terminal de transportes en Cámbulos. Entre estos había uno requerido por un juzgado de Neiva para que cumpla una condena. 12 personas provenientes de 3 departamentos habrían participado en hurtos a viviendas y apartamentos entre el 28 y el 30 de octubre, de acuerdo con información que entregó la Policía Regional. Eso dice el diario La Patria. 3 labores de inteligencia del grupo de hurtos de la SIJÍN logró identificar a los presuntos apartamenteros hospedados en establecimientos cerca a la terminal de transportes de Los Cámbulos. Con la información obtenida, los uniformados realizaron labores de verificación en diferentes establecimientos hoteleros y llegaron hasta un hotel ubicado en el barrio Castilla, donde ubicaron a los sospechosos provenientes de Neiva, Huila, Florencia, Caquetá e Ibagué, Tolima. En el lugar, los investigadores también hallaron motocicletas que presentaban características similares a las que se utilizaban en los hurtos a las viviendas. A los 12 sospechosos los trasladaron a las instalaciones de la SIJÍN, donde se llevó a cabo la identificación e individualización. Allí se verificaron los antecedentes de alias Joime, contra quien había una orden de captura vigente para que cumpla una condena emitida por el juzgado primero penal municipal con función de conocimiento de Neiva por concierto para delinquir y hurto calificado y agravado. Los demás quedaron libres por no haber flagrancia, pero vinculados a la investigación. Se incautaron motos, un vehículo, prendas y cascos, elementos utilizados en algunos hurtos. Y la fiscalía determinará si expide órdenes de captura.
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0: 6 de la mañana, 47 minutos. Franci, Arley, lavador el día, en el día y jíbaro en la noche. Franci Arley Arias Díaz es un viejo conocido en el barrio La Palma de Manizales por dedicarse a la venta de alucinógenos y en el 2017 lo condenaron a una pena de prisión de 5 años y 4 meses de prisión por tráfico de estupefacientes. En el 2019 recibió otra de 4 años por concierto para delinquir. No le bastó con pasar un largo tiempo en prisión, pues siguió en las suyas. Y eso se evidenció ante los testimonios de habitantes del sector, quienes mostraron su preocupación por la presencia constante de consumidores de estupefacientes, especialmente habitantes de calle. No solamente la llegada de compradores generaba la sensación de inseguridad, sino que cerca hay un colegio, lo que provocaba un mayor peligro para los estudiantes. La vivienda del sujeto y un callejón eran los principales puntos de venta. Para evitar que las autoridades lo pillaran vendiendo estupefacientes, contaba con campaneros que mediante sonidos advertían sobre la llegada de policía. Sin embargo, por muchas artimañas que usara, le seguían el rastro y nuevamente lo sorprendieron vendiendo. Franci Arley se dedicaba a trabajar como lavador de carros en el día y otra persona lo reemplazaba en la venta. En la noche asumía y expendía estupefacientes como bazuco. Las dosis costaban entre 4,000 y 5,000 pesos. 6 de la mañana, 49 minutos en Olímpica Estéreo, 6:49. 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
1: Siete de la mañana, un minuto en Olímpica Estéreo 89.77, un minuto.

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2: 7:04 en Olímpica Estéreo. 7:04. Saludo para todos los que van laborando, ya están trabajando, ya están camellando, ya hicieron sus buñuelos, las empanadas. Uy, empanadas a esta hora. Si quiere desayunar bien, hay muchos que pasan por la cafetería, se comen su pan de bono, se comen su pan de queso, café con leche, otros tintico para calentar la mañana. Así como aquellos que se van a laborar, se van a trabajar, o antes de salir de la casa se toman los famosos traguitos. Se toman el cafecito, se toman el tintico, agua panela con cafecito. Ah, no, no, no, no, no. Estamos en ligas mayores. Agua panelita con cafecito, a su sabe muy rico. O el cafecito con leche, o el desayunito. A esta hora ya muchos están desayunados y rumbo al trabajo. A todos nuestros amigos conductores de servicio público, buses, busetas, taxis, colectivos, nuestros amigos de la Mancha Amarilla, de nuestra ciudad de Manizales, saludo para todos ellos. Pasan, saludan. Así esté lloviendo, sacan la mano y saludan, hombre, saludo muy especial para todos ellos. ¡Eso! 7:06 en Olímpica Estéreo Manizales 89.7 y seguimos invitándolos para un muy buen evento.
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2: Pues ya está lloviendo, cantemos.
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2: 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Si quiere ganarse sus boletos para el simulacro despedida de año, pendiente de Olímpica Estéreo y temprano es más bacano, porque más adelante vamos a entregar más boletos. Y es que este señor no tiene una canción, no tiene presa mala, como dice, no tiene presa mala. Este señor, de donde usted elija una canción, siempre, siempre lo va a poner a bailar. Por ejemplo, esta.

0: Armando Hernández y su orquesta este 16 de octubre en Moliendo Café con Olímpica Estéreo. 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
0: Que dicen que cuando nosotros cantamos llueve. Y entonces ahora que está lloviendo, ¿qué? ¿Será que sale el sol?
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0: Si no tiene corazón. A ver, otra, Armando Hernández. Yo estoy muy contento aquí con Armando Hernández.
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0: Ay, ay, ay, señor tiene de todo.
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0: Música para el simulacro, despedida de año con Olímpica Estéreo 89.7. No se lo pierda. Si quiere comprar las boletas, boletas a la venta en La Viquina, sector de Milán. Bueno, ahí está, invitación para nuestros oyentes.
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0: Sí. 7-8 minutos en Olímpica Estéreo.
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0: Pendientes, pues, más adelante estaremos entregando boletos, entradas dobles para el simulacro de despedida de año con Olímpica Estéreo. Eso, eso.

0: siente que viene diciembre.
1: Aquí está lo más reciente, calentito, así como el buñuelo salió hasta ahora, como el pandebono salió hasta ahora. San Pedro, los de Yolombó en Olímpica Estéreo, 7:10 a.m.

0: vasito de leche por ahí.
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2: 7 de la mañana, 13 minutos en Olímpica Estéreo. 7 de la mañana, 13 minutos. 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

17 en Olímpica Estéreo. 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Buenos días. Está haciendo frío, Ave María. Claro que sí. 7:17. 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
1: 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Aries, marzo 21, abril 19. Aries.
2: Bueno, 7:21 minutos, Aries, te verás superado por sentimientos de culpa debido a las acciones recientes. Los arrepentimientos serán inútiles. Te conviene que tu alimentación sea liviana y natural. Te beneficiarán los baños especiales, aromáticos en esta temporada. Para la gente de Aries, hoy afinidad con Escorpión, color verde, número de la suerte.
3: 3698.
1: Tauro, abril 20 a mayo 20. Tauro. 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
2: 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Atención, Tauro, no abandones tus convicciones aunque el entorno te diga lo contrario. No has llegado hasta aquí por nada. Anímate más. Aquellos que no tengan a quien rendirle cuentas estarán menos presionados, pero también algo deprimidos. Para la gente de Tauro, hoy afinidad con Escorpión, color rojo y el número de la suerte.
3: 7980.
1: Géminis, mayo 21 a junio 22.
2: Presta atención a las cosas porque puede ser que te hayas olvidado de algo importante que no querrás perderlo. Tu principal característica en las relaciones es la cautela. Deja de lado y dedícate solamente a amar. Concéntrate en lo que es. Para la gente de Géminis, hoy afinidad con Capricornio, color amarillo y el número de la suerte.
3: 2587-2587.
1: Cáncer, junio 23 a julio 22.
2: Se aproximan momentos de constantes cambios en tu vida. Selecciona los más importantes y presta mucha atención. Es momento de replantear algunas cosas en la relación, pero fíjate en cómo te expresas. Actúa con cautela y mucha serenidad. Para la gente en el día de hoy de Cáncer, afinidad con Acuario, color azul y el número de la suerte.
3: 0456-0456.
2: 7 de la mañana, 23 minutos en Olímpica Estéreo. 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Haciendo frío. 7:23, como siempre deseando que tengan un excelente día.
3: Ay, eso qué sí, belleza.
2: Lleven chaqueta, lleven sombrilla.

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1: Leo, Leo, julio 23, agosto 22.
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3: Siete de la mañana 32, atención Leo, con ánimo de aventuras y sin indicios claros a favor, tiempo de disfrutar sin reserva lo que quieres y lo que tienes. Excelente momento para la búsqueda del amor, puede darse en cualquier lugar, es cuestión de mirar con atención. Para la gente de Leo, hoy, afinidad con Capricornio, color rojo y el número de la suerte.
4: 4512-4512.
1: Virgo. Agosto 23 a septiembre 22. Virgo.
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3: Hay una situación familiar que se está volviendo compleja, dejándote confuso. Resuélvelo. Pero no seas tú quien se anime a dar el primer paso. Respecto al amor, la sensación de riesgo y los fuertes estímulos que recibes por parte del exterior te mantendrán alerta. Hoy para la gente de Virgo, afinidad con el mismo signo, color azul y el número de la suerte.
4: 3571-3571.
1: Libra, septiembre 23 a octubre 22. Libra.
3: Problemas por la reciente falta de un amor sincero, una pérdida afectiva. Hoy tendrás poca claridad de pensamiento. Tiempo propicio para cometer el replanteo de algunos aspectos de tu relación de pareja. Si es esto lo que deseas hacer para Libra, hoy afinidad con Tauro. Color azul y el número de la suerte.
4: 2698-2698.
1: Escorpión, octubre 23 a noviembre 22.
3: Vientos de cambio para el más inquieto y curioso del zodiaco. Te posicionarás muy bien en los negocios y en el amor. Ante la búsqueda de placer, encontrarás la respuesta justa en una persona muy especial. Un día maravilloso te aguarda. Hoy, Escorpión, afinidad con Sagitario. Color amarillo y el número de la suerte.
4: 7496.
3: 7:34 minutos en Olímpica Estéreo. 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Más agua.

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1: 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Sagitario. Noviembre 22 a diciembre 22. Sagitario.
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3: .743, atención Sagitario, hoy podrías sentir cierta soledad y aislamiento sin ganas de relacionarte con nadie. Te haría bien hacer algo de deporte, salir un poco, creo que con este frío está como difícil. Pero sí hacer algo de deporte.
4: Una chaquetica
3: buena. No, y desde la casa también se puede poner a hacer algo de calistenia. Abre tu corazón a tu pareja, no creas que mostrar tus sentimientos es cosa de débiles. Sé tú mismo, Sagitario, hoy afinidad con el mismo signo, color rojo y el número de la suerte.
4: 21-14.
1: Capricornio, diciembre 23 a enero 19. Capricornio.
3: Atención Capricornio, tus ideas son mucho más objetivas que en los últimos tiempos y por lo tanto más fáciles de realizar. Ten fe en ti mismo. No creas que tu pareja desconoce tus movimientos. Te tiene bajo control, así que debes tener cuidado con lo que haces. Para la gente de Capricornio hoy, afinidad con el mismo signo, color rojo y el número de la suerte.
4: 0234-0234.
1: Acuario. Enero 20 a febrero 19. Acuario.
3: Si te cierras en tu punto de vista, no llegarás a ningún lado. Recuerda que la base del entendimiento está en la comunicación. No despliegues tu poder de seducción delante de tu pareja, pues el conflicto no tardará en aparecer. Para la gente de Acuario, hoy afinidad con Géminis, color amarillo y el número de la suerte.
4: 6013.
1: Febrero 20 a marzo 20.
3: Posibilidad de descontrol en tu entorno personal. Deja a tus intereses de lado para dedicarte a actividades sociales. Peleas y roces, asuntos poco importantes, sí, se convierten en centrales. Cede en algo y abrirás un camino a la reconciliación. Para la gente de Piscis, hoy afinidad con Leo, color azul. Número de la suerte.
4: 2512.
3: 7:45 en Olímpica Estéreo. Esta canción dice a trabajar para que consiga. ¿Qué está esperando pues para levantarse, señor?
4: Me ponga a mirar qué hace el otro. No,
3: ¿cómo es?
4: Haga lo suyo, mijo.
3: 7:45 en Olímpica Estéreo.

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1: De la mañana, 48 minutos en Olímpica Estéreo. 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Buenos días, buenos días. Ya tomaron tintico, cafecito caliente, qué delicia. Bueno, los chocolaticos también aguanta. 7:48, temprano, es más bacano.
2: Que traigan el cerro de pan de bonos.
1: Ah, bueno, también, sí. 7:48 en Olímpica

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1: Miércoles mitad de semana en Olímpica 0751.

Eso, señor, de desayuno, arroz con huevo, huevo con arroz, como usted quiera, arepita bien delicioso y calentado, ¿por qué no? Claro, 7:56 en Olímpica Estéreo. 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

0: Bueno, 8:08.
1: Se ven unos personajes que han presentado casting para La Voz del Metro de Bogotá. Que
2: chévere. Este ya eres un plato.
0: Oigan, lo hicieron. Se está convirtiéndole algo muy viral, pero también algo que que le da a uno como la curiosidad de saber quién va a quedar.
1: Sí.
0: Porque es que se han presentado muchísimas personas, algunos muy talentosos, y otros pues simplemente me decían, pero por Dios, ¿qué está haciendo ahí? Vamos a ver qué sucede entonces con la nueva voz.
1: Pero Zaira ya tiene experiencia en ese tipo de cosas.
0: ¿Yo?
1: Sí, claro. Bueno, lo de Matzia.
0: Ah, sí.
2: Porque Zaira es voz institucional de una empresa.
0: Claro. Usted se ha comunicado.
1: Eso. Sí, ¿Cómo?
0: Usted se ha comunicado.
1: Ay, sí,
2: yo la he escuchado cuando pido el taxi.
1: Y cuando suena ahí, cuando le llega el mensaje a los conductores.
3: Sí.
1: Sí, dígalo.
0: Me loco. Okay, la de antes era ti.
2: Ah, sí.
0: Era City White.
2: Sí.
1: Ah, María, pero esa de usted se ha comunicado.
0: Usted se ha comunicado. Para comunicarse con
2: me pareció haber pedido un taxi.
1: Una cosquillita por aquí. Lotería de la Cruz Roja, 5884. Huila, 0248. Lléveme pegola. 0248.
2: 0248 para los chayentes de Japón.
1: Dorado mañana 08:17, Dorado tarde 52:09, Dorado noche 38:20, Astro Sol 62:56, signo Géminis, Astro Luna 11:32, signo Acuario, Pijao 67:14, Paisita día 66:20, Paisita noche 59:96, Chontico día 04:14, Chontico noche 15:95, Cafeterito tarde 65:06, Cafeterito noche 43:64, Antioqueñita día.
2: Antioqueñita
1: 32:30 y Antioqueñita tarde.
3: Antioqueñita
1: 30:92. Repetimos, Cruz Roja 58:84 y Huila 02:48. Felicitaciones
0: a los ganadores.
2: Y a los que no ganaron,
0: síguelo intentando.
2: Baila.
0: Píldora para hoy, una píldora de sabiduría acompañada de un rico y un delicioso café con Zaira en esta mañana, pero es una píldora que realmente es muy corta.
1: Una píldora que no es píldora, pero sí es píldora, ¿sí?
0: Sí, es una píldora. Es una píldora por el que hay que tomarla para aliviar el alma. La felicidad de tu vida depende de la calidad de tus pensamientos. ¿Cómo se levantaron hoy esta mañana? ¿Pensando en qué?
2: Yo me levanté con un aguarrero, eso está lloviendo.
0: ¿Pensando en qué voy a llegar al trabajo y ahora?
2: Yo me levanté pensando en que me iba a mojar, porque es que hoy las camionetas las tengo guardadas.
0: Por ¿sí? ¿Dónde metidas?
2: Sí, hoy tocó pagar taxi.
0: Tocó pagar, sí. Y a veces, por lo general, cuando está lloviendo o acá en Manizales, es muy difícil encontrar vehículo como taxi o, bueno, esos vehículos que dan el servicio para movilizarnos, porque pues obviamente se pone difícil, muy difícil
1: tomar taxi.
0: Pero bueno, la pregunta es, ¿en qué se levantó usted, en qué se levantó pensando usted en el día de hoy?
1: En eso me levanté pensando.
0: Recuerde, la felicidad de su vida depende de la calidad de sus pensamientos.
2: Me levanto pensando en esto.
0: Hay que pensar bonito, entonces, tratar de pensar de una forma muy positiva. A veces
1: María,
0: el principal enemigo de que las cosas no salgan somos nosotros mismos, porque somos muy negativos. Ay, no, o estamos renegando por absolutamente todo. La felicidad de tu vida depende de la calidad de tus pensamientos, así que pilas.
3: No lo esperaba de mí,
0: pero ¿por qué?
2: La canción del meme. Sí.

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0: usted.
1: Armando Hernández.
0: Loquito por ti.
2: De don Armando.
1: Don Armando.
2: A mí me gustan de don Armando Hernández.
1: Caro.
2: A mí me gusta, por ejemplo, Cumbia Doris. Uy.
1: La
2: Cumbia Doris, buenísima, Cumbia Doris, buenísima.
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2: Por retenerte, eso, la Zenaida.
3: Eso.
2: Uy.
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2: Sin alma y sin corazón.
3: Sin alma y sin corazón, sí.
2: Esa, sí.
1: Tan bonita, para que.

0: Esa.
1: Sin chicharrón. A mí me gusta Amores del Río. Amores del Río
2: es una belleza canción.
0: Sí, no, es que... Por allá llegando a Río Sucio, al Río Cauca, por ahí.
2: Shaira mantenía por allá con sus amores.
1: ¿En dónde, dónde?
2: Por allá por el río, por allá por Río Sucio.
1: Ah, sí, claro.
2: Mira, la cumbiadores, canción buenísima.
1: ¿Quiere que le deje la cumbiadores?
2: A mí me... No, porque esa la dejé ayer la dejé.
1: Bueno, ¿cuál quiere que le ponga?
2: No, déjenos, a ver, una bien sabrosa. A una que le gusta a CJ o JC.
0: Sí, no creo que empiece JJ.
2: Una canción
0: que... Tengo un amigo que me dice así.
1: La vaca.
0: Me acaba de escribir.
2: La vaca. Uy, esa vaca es buena.
1: La vaca.
0: La misma vaca.
2: La vaca.
1: La vaca de Armando. Vidas pendientes, ya venimos a entregar boletos. Boletos dobles.
2: La vaca Lola.
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2: La vaca Lola.
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0: A ver, ahora la bonita canción, a ver qué hay por ahí.

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1: 8:40 minutos en Olímpica Estéreo. Información deportiva a esta hora de la mañana en Olímpica Estéreo.
2: ¿Vieron el partido de Colombia ayer? Buen sí, partido, ¿no? Sí, buenos
3: sí,
2: goles.
3: Sí, sí.
2: Oiga, claro. Hay unos jugadores que uno ve por
3: ¿qué
2: ahí que
3: diferencia
2: dicen,
3: de la
2: oiga,
3: Colombia sí, que vemos con Paraguay?
2: ¿Qué hombre? Diferencia? Y hay unos jugadores que uno dice, estos manes pintan bien. Sí. O sea, hay unos pelados que, de hecho, yo ni los conocía. La verdad, no.
3: Pero ese es que Arcila, sub-20.
2: Sí, hay unos jugadores que, pero de verdad que pintan muy bien y una selección peruana muy, muy suave también.
3: Que se les dé la confianza, que se les dé los
2: pero minutos. Jugaron muy bien para estos pelados, muy, muy buen partido, a diferencia, ya no, será Asprilla
3: también no jugó
2: sí,
3: para
2: no,
3: nada bien.
2: Pero ya será Asprilla buena, buen primer tiempo sí. Hizo, buenos buen partido el de Colombia ayer, dos goles muy bonitos.
3: Sí.
2: Ganó Colombia, pero bueno, pues eso tiene que ir mostrando una ruta, un camino hacia lo que va a ser el recambio y lo que vamos a ver de nuevo en la Selección Colombia para más adelante, que es hay que ir mirando cositas.
3: Y que no le hagan lo del aguacate. ¿Cómo maduran los aguacates? A punta de periódico.
2: Sí.
3: Que no le suba la fama a la cabeza a estos muchachos, hombre, porque exacto. Definitivamente ahí los perdemos.
2: Y Messi se despidió ya de la selección argentina.
4: Ay, sí, entre lágrimas.
2: Entre lágrimas y entre... No. Tenemos al cantante del gol, Javier Fernández, hasta ahora con las noticias deportivas. Lo tenemos ya listo ahí, el cantante del gol, Javier Fernández, en Olímpica Estéreo. ¿Y tú?
1: ¡Tranquilo!
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6: Qué tristeza ver a un equipo peruano como el que vimos frente a la Selección Colombia en su último partido de preparación para los nuestros. Da mucha tristeza ver a la Selección del Perú en esa condición tan disminuido, tan desmembrado.

0: Sin ganas de nada. Es triste. Pero de eso, obviamente, no tiene la culpa nuestra amada Selección Colombia y lo que se ha hecho por parte de los colombianos en ese partido y sobre todo de los jugadores jóvenes, jugadores que aparecían por primera vez, muchos de ellos con la camiseta de la selección, es realmente bueno. Debo confesar que me hubiera gustado verlos con otros rivales un poquito más fuertes para ver de qué realmente están hechos. Pero jugadores como Rengifo han cumplido, han hecho una muy buena labor en su aparición en la selección mayor, ¿no? La selección mayor, como el caso de Velázquez en la selección mayor, porque ya venía de un proceso. ¡Qué golazo el de Velázquez! ¡Qué golazo el del jugador colombiano! Ese 2-0, el otro de Arcila, que es un buen gol también de media distancia, que lo conocíamos poco realmente, pero que ha demostrado él y otros jugadores que pueden repetir esa convocatoria. Pero me dio tristeza ver el Perú, es decir, nos enfrentamos a un equipo muy malo, lo tengo que decir con toda claridad y certeza. Será verlos en otros equipos, pero el técnico ha quedado satisfecho y lo importante de estos partidos es ver jugadores, para eso es, ni siquiera importan a veces los resultados, sino el comportamiento de los equipos. Eso por el lado de la Selección Colombia. Bueno, y ustedes, se fue Messi de la Selección Colombiana, bonito el homenaje que se le hizo a Lionel Messi, merecidísimo, aunque muchos pensemos que algunas cosas se las entregaron a la selección argentina para darle un poquito de contentillo al mismo Lionel, pero eso no le quita la calidad de jugador que es, porque a veces las emociones nos hacen olvidar de otras cosas, ¿no? Eso suele pasar y espero que no nos olvidemos de todo lo que sucedió anteriormente, reconociendo lo que es futbolísticamente ese monstruo que se llama Lionel Messi. Bueno, jugadores de la Selección Colombia que han tenido mucha visibilidad, no solamente por su participación en la selección, sino en sus equipos. Vamos a hablar de Camilo Durán, que ocupa la sexta posición del ranking de los más valiosos, en Escocia, de la Premiership, así se denomina. Está valorado ahora en el sexto puesto con 16.7 millones de euros, Camilo Durán. Y un dato del fútbol profesional colombiano. Muchos nos están preguntando que cuánto hacía que no veían al Cali y al América en los primeros lugares, primero y segundo, de la tabla de posiciones del torneo profesional. Pues bien, les tengo el dato. Desde la fecha 7 del 2019 no eran primero Cali y después América en ese momento. Ahora es al revés, primero América, Deportivo Cali por ahora. El Deportivo Cali tenía 13 puntos en ese entonces y América acumuló un total de 11 puntos, acumulaba en ese momento 11 puntos. Desde ese momento los dos equipos de la ciudad no son los primero y segundo. Y otro dato para terminar del señor Cucho Hernández, delantero del Betis, se metió en el top 10 de los centrodelanteros que más distancia recorre en Europa con el balón en los 90 minutos. Distancia, 124 metros por cada 90 minutos. El primero se llama Kylian Mbappé. Y para la gente de Pereira, ya tienen nuevo técnico. Ya tienen nuevo técnico. El regreso, clarito, el regreso de una de sus grandes figuras, ¿no? Ya regresa al equipo Deportivo Pereira, Alexis Márquez. Que tenga mucho éxito Alexis, que ya estuvo en el conjunto pereirano. Y esperamos a ver qué sucede con el Junior de Barranquilla, porque tiene que ganar 7 partidos de los 8 que le restan. Esperamos a ver si se puede lograr. Imposible no es, pero como está el fútbol que está mostrando, se ve bastante complicado. Que el Señor le bendiga. Este es Olímpica Story del cantante del gol, para que nos sigan en nuestras redes sociales. Abrazo.
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0: 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Saludamos a la gente que está a esta hora conectada a través de nuestra cuenta de TikTok, arroba Olímpica Manizales. ¿Quiénes están por acá conectados? A ver, Geraldine dice desde el CBI Villahermosa, escuchando la mejor emisora. Gracias, Geraldine. También está por acá Gómez, Juan Carlos. También está por acá. ¿Quién más? Oceana Bercorre. ¿Qué será eso tan raro? Gloria Orozco. También está por acá Per Díaz. Ángela Jimenista de Corazón.
1: En la vereda Samara. Samara. Samara, muchas gracias.
0: Para María José, los escucho desde la Tebaida, Quindío. Gracias.
1: Y Ave María.
0: Bueno, y en este mundo que corre tan deprisa, a mucha gente
2: le falta una sonrisa.
3: ¿Cómo les parece que a un cartero se le quemó el maletín y no quedó ningún sobreviviente? Y le decía, es que, oye, me duele que para ti solo fui una noche de diversión. Y yo, pues claro, ¿no que usted es un payaso? Bueno, les parece que una empanada le pegaron un susto tan tremendo que hasta botó todo el guiso.
0: Hablando de empanada.
3: Yo no sé si a ustedes les vale lo mismo, pero vean. Hablo, la cago. No hablo, la cago. Me muevo, la cago. No me muevo, la cago. Y voy al baño y no cago. Señora, siento decirle que a su marido le quedan horas de vida. ¡Ay, doctor! ¿Y puedo despedirme? Sí, claro. Chao, doctor, fue un placer. Atención, noticia de última hora. Se volteó un camión que transportaba jugos. ¡Hay demora!
1: Ay, demora, sí.
0: 9:11 minutos en Olímpica Estéreo. Temprano es más bacán. 9:11. Demora.

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0: invitación. Recuerden que con Olímpica Estéreo 89.7 Manizales estaremos entregando 4 inscripciones para este concurso, el concurso del nuevo ídolo de la música popular en Colombia.
1: Sí, señora. Sí, señora.
0: Creo que ya hasta esta semana tiene tiempo. Los que llegaron, esos van a participar.
1: Para que envíen el audio.
0: Eso, para que envíen el audio.
1: Olímpica Estéreo, sí, señora.
0: Y participe.
1: Creo que podemos dejar por ahí más o menos hasta el día viernes. Yo creo que sí, para que sigan enviando los audios, para que nos manden el audio cantando una canción de música popular y obviamente que nos dejen los datos personales. Eso es también importante, Zairita, que al enviar el audio digan, mire, mi nombre es tal, cantan la canción y nos escriben el nombre completo, número de cédula, teléfono, barrio o el municipio o ciudad de donde nos esté enviando el audio, porque esto también es para mucha gente a través de Manizales, no solamente
0: nacional, sí.
1: Nacional, sí.
0: Bueno, yo quiero hacer la aclaración, por favor. No es que...
1: Como hizo Michael Jackson.
0: Sí, sí,
1: la aclaración.
0: Recuerden que es Olímpica quien está entregando 4 inscripciones para el concurso. No somos nosotros quienes estamos haciendo el concurso. No quiere decir que si usted participa por el WhatsApp Olímpica, de ahí va a salir el ganador.
1: No.
0: Nosotros estamos entregando 4 inscripciones para el concurso.
1: No lo puede decir, era más claro, ya, más claro, María, no canta un burro. Vea, eso es así de sencillo.
2: Más gallo no canta en claro.
1: Eso, exactamente.
0: Eso.
1: Más claro no lo puede decir JC. Vea, eso es muy sencillo. Entonces, mandan el audio cantando la canción, dan los datos personales y van a participar. Es por la inscripción, porque obviamente la inscripción tenía un costo, ¿cierto?
0: Sí.
1: Para la gente que se inscribió a través de la línea telefónica de don Ricardo, que es el 304-470-9426, pero que ya cerraron las inscripciones, porque ya eso se volvió una cosa de locos. Impresionante la gente cómo se está inscribiendo, cómo se inscribió. Pero entonces con Olímpica Estéreo vamos a entregar las 4 inscripciones. Gane las facilito enviando el audio y listo, así de sencillo.
0: Eso sí,
1: cantando una canción de música popular.
2: Popular.
0: Bueno.
2: Sí. Popular.
0: Y recuerden que el 23 de octubre estará Camilo Tovar.
1: Camilo Tovar y su banda.
0: Y su banda.
1: Camilo Tovar es el acordeonero, el número uno de la música popular en Colombia, ¿cierto? El acordeonero de la banda del Aventurero.
0: Eso.
1: Él va a estar con sus amigos, con todo ahí, tocando un tremendo concierto de música popular el 23 de octubre.
0: Ese día es el que se conoce.
1: Sí, ese día es el 22, van a hacer como una audición, bueno, como que los filtros y todo. Y el 23, allá en la discoteca Alma, se va a hacer el concurso y se va a conocer, pues, obviamente, el ganador o la ganadora, porque también hay mujeres, me imagino que hay womans que se inscribieron.
2: Sí, mujeres participando. Sí. Cantan hermoso.
1: Si ustedes quieren tener información para este concierto de Camilo Tovar y su banda, el acordeonero del número uno de la música popular, pueden llamar al 304-470-9426 o escribir 304-470-9426, le entregan toda la información.
0: Y también recuerden que hay una cuenta de Instagram también donde están entregando toda la información, que es Altiva Producción.
1: Producción.
2: Sí,
1: Zaira, el inglés de Zaira es una
0: locura.
1: Yo me quedo aterrado.
0: Ay, mi hija.
2: Allá del instituto, ¿cómo se llama el instituto donde estudió?
0: Sí.
2: ¿En Río Sucio? Sí.
0: No, acá. Yo estudié acá en la América. Claro.
2: ¿Sí?
0: Sí, claro, sí, señor. Yo soy graduada.
2: ¿El que enseña eso?
0: Yo soy secretaria bilingüe.
2: ¿Ah, sí?
0: Yo me gradué.
2: ¡Ajue madre, secretaria bilingüe!
1: ¿Qué? ¿Zaira se graduó? ¿Ahí donde la ven? Zaira, sí.
2: Sí.
0: Cuando quedaba por la 26 de la clínica Aman hacia arriba. Sí.
2: Bueno. Secretaria bilingüe sistematizada.
0: ¡Mue, mi chica! Bueno, 9:37 en Olímpica Estéreo, 9:37.
1: ¿Cómo le parece que llegar? Es que doña María me da el favor y me cambia los frijoles por lentejas. No, señor, porque los principios no se negocian.
0: Tiene
1: mucha lógica.
2: Claro.
1: Sí. Mi amor, no soy de tirar piropos. Pero si bañarse fuera un delito, tú estarías condenado a cadena perpetua.
0: ¡Uy!
1: ¡Cochinín!
0: ¿Cómo?
1: ¡Cochinín!

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1: 9.47 en Olímpica Estéreo, 9.47.
2: Oiga, ¿ustedes saben cuál es el matrimonio que más ha durado?
3: ¿El matrimonio que más ha durado? No,
1: pues que el de Matusalén.
3: ¿De Angelina y Brad?
2: No. Más que el de Angelina y Brad.
1: ¿Más?
2: Más.
1: ¿En serio?
2: ¿Cuál es el único matrimonio que ha durado?
3: Es de mis abuelitos.
2: Más que el de Matusalén.
1: Sí. Santa, no.
2: El único matrimonio que ha durado, la natilla del buñuelo. Eso sí.
1: Pero es que yo tengo un amigo
3: más de
1: que
3: 350
1: se,
3: años.
1: Tengo
3: de...
1: un amigo que se come solo el buñuelo, no se come la natilla.
3: Ah, pero
1: será.
3: ¿Quién será?
1: Yo no sé quién será.
3: Y se juntó justamente con alguien que se come solamente la natilla.
1: No
3: le gusta el buñuelo, sí.
2: Sí. Hay gente que se come solo la natilla, no le gusta el buñuelo, al contrario que yo.
1: Tengo un amigo mío.
2: Hablando de natilla y buñuelo, eso no puede faltar en un simulacro simulacro de despedida de años. En ese simulacro que vamos a tener ahorita el 16 de octubre, en Moliendo Café, vamos a tener nada más que natilla y buñuelo también, madre, para que coman natilla y buñuelo, para que se jacten allá ustedes. Entonces, vamos a entregar boleto doble para el simulacro de despedida del año con Armando Hernández. Eso. Y con Olímpica Estera, Armando Hernández. Y toda su agrupación, toda su orquesta en vivo. Pilas, pues. Vamos a ver los dedos más rápidos del WhatsApp Olímpica. Van a colocar ahí: hola Olímpica, mi nombre es tal, del barrio tal. La respuesta: yo escucho Olímpica Estero porque me pone de todo y bien bueno. Pilas, que la pregunta es la siguiente: ¿cómo se llama esta canción? No, más larguita. No estamos jugando la puntica, no. Póngala. ¿Cómo es? Más larga y que suene más durito. Eso. Listo, ya. Listo, ya. A ver, otro pedacito. Listo, ya. Los cinco. Vamos a entregar los cinco primeros.
3: Sí.
1: Ya.
2: Los cinco primeros, los tengo más rápido de WhatsApp Olímpica. Hola Olímpica, en un solo mensaje. Hola Olímpica, mi nombre es tal, del barrio tal. La respuesta: yo escucho Olímpica Estéreo porque me pone todo bien bueno. En este caso, el nombre de la canción.
3: ¿Cómo es que llama?
2: Ya lo olvidó, no, mano. Usted, ¿dónde?
3: Mira, son mentiras.
2: No.
3: ¿Cómo es que llama? Espera, yo miro la pantalla.
1: Ahí van llegando, van llegando.
2: Póngale ahí otro poquito ahí, Zetita.
1: Eso.
2: Presiento, listo. ¿Cómo les parece que un tipo fue a la iglesia y le dijo al padre: padre, pues ahí en el confesionario, padre, me acuso de estar casado, padre.
1: Ay.
2: Me acuso de estar casado.
3: Me acuso.
2: El padre le dijo: hijo, no es pecado, hijo mío, no es pecado. Dijo: entonces, padre, entonces, ¿por qué soy tan arrepentido?
1: Bueno, vamos a colocarle a los cinco primeros. Si están acertando con el instinto.
2: Vamos a ver.
3: No, por aquí escribían, pero no.
1: Nada,
2: no han podido.
3: Celos de amor ya pasó. Ya otro nombre. Tampoco es presiento.
2: Oiga, la señal más clara de que te estás poniendo viejo es ver el retiro de un futbolista al que viste debutar. Uy, sí. No, pero es que imagínense, es que ya con 30, con 40 años, es que ya son viejos para el fútbol. Entonces nosotros estamos muy ancianos, nosotros somos de la tercera edad ya.
3: Muy bien, por aquí llegó el primero. Hola Olímpica, Lina Marcela Gallego del barrio Centro. Sí señora, así se llama la canción.
2: Del
3: Centro de Manizales.
2: Esa es
3: la primera ganadora, muy bien.
2: Bueno, muy bien.
3: Vamos con la segunda, a ver.
2: Vale, ¿quién más?
3: No, tampoco, no. Nostalgia, no.
1: No.
3: Eso, por aquí está el segundo. La vamos a mandar el mensaje aquí.
2: Oiga, lo que dice acá: un baño de agua fría ayuda a estimular las defensas del organismo. Puntos para los que no tienen ducha en la cara.
3: Hola Olímpica, Cristian Rojas de Alta Suiza. Nos dice un nombre como es. Yo escucho Olímpica Estéreo porque me pone todo.
2: Bueno,
3: listo. Ahora, ¿quién se fue de segundas? De segundas.
2: Hay gente que dice así: se dice.
3: De segundas.
2: Yo llegué de primeras.
3: De segundas.
1: Ay,
3: de terceras.
1: Dejé así mejor. Las que quieren escuchar completica, pone o quiere que le ponga otra.
2: Escuchemos la
3: completica. Ahí va.
1: Ahí va,
3: eso.
1: Ahí va. Y quienes estén de ganadores, ya les vamos a dar muchos. Entonces, oye, el nombre de...
2: No, me parece que llega y le dicen, bienvenido al examen de piloto. Primera pregunta, ¿cuántos son 200 pies? Dijo, 100 personas.
1: 252 en Olímpica Estéreo, temprano es más bacán.
2: Qué bobo, póngale cero.

0: mañana, 55 minutos en Olímpica Estéreo 89.7. 9 de la mañana, 55 minutos. Ganadores a esta hora de entradas para el simulacro de despedida del año con Armando Hernández. Tenemos por aquí el barrio Los Molinos. A Marcela, Marcela del barrio Los Molinos, ganadora con Olímpica Estéreo 89.7. Eso, del barrio Los Molinos. Más ganadores con Olímpica Estéreo 89.7. Estefanía Salazar del barrio Los Alcázares. Y señora, la canción se llama Sin Rencores, Sin Rencores. Por ahí nos dijeron varios títulos: Nostalgia, Presiento. No, la canción se llama Sin Rencores, Sin Rencores. Más ganadores con Olímpica Estéreo 89.7. Rápidamente, por aquí tenemos Sin Rencores, Luisa Fernanda Cárdenas de Villaluz. Más ganadores con Olímpica Estéreo. Tenemos también a, desde la Alta Suiza, Cristian Rojas de la Alta Suiza. Y, por supuesto, la primera ganadora que tuvimos en esta mañana, Lina Marcela Gallego del barrio Centro. La canción Sin Rencores. Como lo dijimos, ganadores de Olímpica Estéreo 89.7, entradas dobles para el simulacro de despedida del año este 16 de octubre con Olímpica Estéreo en Moliendo Café.
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0: En Olímpica Estéreo, 9 de la mañana, 58 minutos, 9:58.
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Bueno, 10:44 minutos en Olímpica Estéreo. A esta hora en los Olympic clasificados en Olímpica Estéreo. Me voy a poner cadáver desde la mañana en punto para mirar nuestro WhatsApp. A ver que llegó a las 10 en punto. Y dice Olímpica, hola, buenos días. Por favor, un saludo para todos ustedes. Y bueno, se vende lavadora Electrolux de 28 libras. Informes al 313-451-8782. 313-451-8782. Buenos días, Olímpica. Aquí un caballero se ofrece para cuidar bestias en caballerizas. Puede ser caballos. Dice, hace poco vengo del departamento de Antioquia y estoy ubicado en Chinchiná. Tengo muy buena experiencia y referencias en el cuidado de las bestias. Muchas caricias, amor. Informes al 312-697-5147. 312-697-5247. Mucha atención. Se necesita... señoras, damas, para trabajar en empresa de servicios generales como supernumeraria. Informes al 300-303-1179. Una señora, una dama que quiera trabajar en una empresa de servicios generales como supernumeraria. Informes al 300-303-1179. 300-303-1179. 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
13: 10:54 en Olímpica 0, 10:54.
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0: vasito de leche por ahí.
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Imagínense, Armando Hernández. Ave María, tremendo artista, muy buen artista. Seguimos a esta hora con los Olympic clasificados en Olímpica Estéreo. Olímpica, hola, muy buenos días. Para el siguiente Olympic clasificado se vende un lote en Villa María, ideal para supermercado o edificio. Entrada al barrio La Aldea, informes al 311-414-2488. 311-414-2488. Buenos días, Olímpica. Por la salida de Villa María hacia Manizales, avenida principal, se vende una casa nueva, cuatro alcobas con closet, cada alcoba dos baños, cocina integral, comedor, sala, patio de ropas, garaje totalmente terminada. Informes al 316-586-5970. Olímpica, hola, buenos días. ¿Cuál canción será? La voy a buscar, la voy a mirar la hora. Se necesita finca con su respectiva casa para cultivos, que sea cerca a Manizales, Chinchiná, Marsella. Informes al 323-383-9531. 323-383-9531. Buenos días, Olímpica, y saludo para todos ustedes. Yo escucho Olímpica Estéreo porque me pone todo bien bueno. Se busca una señora para trabajar en casa de familia, que sepa hacer de comer, y se ofrece otra para oficios varios. Interesados al 320-254-4512. 320-254-4512. Mucha atención también al siguiente Olympic clasificado. Se necesita una señora para trabajar en empresa de servicios generales, para trabajar como supernumerario. Informes al 300-303-1179. 300-303-1179. A esta hora en los Olympic clasificados en Olímpica Estéreo.

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4: 11:52 en Olímpica Estéreo, 11:52.
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10: 11:55 minutos en Olímpica Estéreo. 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
1: 12 del mediodía, 7 minutos en Olímpica Estéreo, a esta hora Olímpica te informa. La dirección es de Rommel Patiño Martínez, Zaira DJ con ustedes. Caso de abuso sexual en el norte de Caldas, la familia de la víctima desiste de solicitar reparación. ¡Olímpica! Relevo de la policía de La Dorada, intensificarán vigilancia y controles en zonas nocturnas. ¡Olímpica! Precluyó por prescripción la investigación por la muerte de una bebé en Manizales. Fiscalía tardó casi 10 años. ¡Olímpica! Capturan en Eje Cafetero a mujer condenada a 37 años por la muerte de su hijo de 4 años en Cundinamarca. ¡Olímpica! Defensa de señalado por feminicidio de Estefanía Martínez buscaría inimputabilidad o atenuante por ira. ¡Olímpica! Atacaron con un objeto contundente a regulador de tránsito en Manizales. 12 del mediodía, 8 minutos. 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

0: lo tendremos en vivo, Armando Hernández, en nuestro simulacro de sembrino próximo 16 de octubre en Moliendo Café. Armando Hernández y su agrupación. Vamos a estar, mejor dicho, pasándola delicioso. 12:33 en Olímpica Estéreo.
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0: Caso de abuso sexual en Norte del Caldas, la familia de la víctima desiste de solicitar reparación. Varias situaciones ocurrieron en el proceso contra Leonardo Arrieta Cobo, condenado por abuso sexual de una menor de 13 años en una vereda del Norte de Caldas. Su pena pasó de 22 a 18 años de prisión durante la apelación ante el Tribunal Superior de Manizales. Esto porque inicialmente lo sentenciaron por dos delitos contra dos menores de 13 y 8 años, pero solo se demostró el primero. Y ahora, en desarrollo de la audiencia de incidente de reparación integral, que es donde las víctimas solicitan reparación, la familia del adolescente afectada desistió de esta. Argumentó que no quiere que su hija se exponga a más valoraciones, ya que todo lo vivido le generó malestar, desequilibrio emocional y repetirlo afecta su proceso de recuperación, además de que tendría que revivir la pesadilla. El juez de Aguadas aceptó el desistimiento. El caso por el que lo condenaron. Los hechos se remontan al 25 de diciembre del 2019 a las 6 de la tarde, cuando la afectada salió a despedir a su primo de 8 años que pasó un 24 en la vereda. Como iban caminando y cansados, Leonardo, a quien conocía, se encontraron en el camino, les ofreció agua y le solicitó que la acompañaran a cerrar una puerta. Allá le expresó al adolescente que le gustaba mucho, que le deseaba que y le pidió que fueran novios, porque la esposa ya no le daba nada. Le practicó vejámenes, le ofreció darle celulares y la plata que se merecía para vivir con la princesa que era, le dijo el sujeto a la menor, según contó la fiscalía. La amenazaba con un palo que portaba. La llevó hacia una aguacatera y en ese momento sonó el celular de la víctima, era la mamá. Leonardo se lo quitó y lo lanzó duro contra el piso. Ella le decía que no más y más fuerte, la agarraba de la cara y la amenazaba con un cuchillo. La segunda instancia expresó que el relato fue creíble y que Leonardo quiso convertir a la menor en un objeto sexual. Lo absolvió por el caso del niño de 8 años porque no se demostró que fuese víctima. Se convirtió en un testigo clave de los hechos. 12 del mediodía, 35 minutos en Olímpica Estéreo. 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
1: 12:43 en Olímpica Estéreo, a esta hora más información. Olímpica te informa, precluyó por prescripción la investigación por la muerte de una bebé en Manizales. Fiscalía tardó casi 10 años. La niña nació con un promedio de escasas 28 semanas de gestación. Una mujer que perdió a su bebé buscó apoyo en las autoridades para exigir justicia por la muerte de su hija. Ella pretendía que se procesara a quienes tuviesen responsabilidad por el delito de homicidio culposo. Sin embargo, su petición no tuvo resultado. La investigación precluyó.

Joe. El juzgado tercero penal del circuito de conocimiento de Manizales, en audiencia celebrada el 4 de junio pasado, le negó el apoderado de víctimas el recurso de apelación que interpuso contra esa decisión. El abogado acudió al recurso de queja ante el Tribunal Superior de Manizales, pero tampoco tuvo eco por indebida sustentación. La historia: la mujer denunció ante la fiscalía una presunta conducta irregular suscitada durante los 5 meses de vida de su pequeña hija, nacida en una clínica de Manizales luego de una remisión promovida desde un hospital del centro sur de Caldas, cuando asistió a un control de urgencias por sangrado vaginal durante la etapa de gestación. Le dictaron una preeclampsia severa que condujo a adelantar el parto por preservar la vida de la madre e hija. La niña nació con un promedio de escasas 28 semanas de gestación y 800 gramos de peso. Además, con evidentes dificultades respiratorias, lo cual movió a ser hospitalizada y puesta a incubadora para recibir inmediata atención neonatal. Con condición crítica hasta el día que falleció el 10 de junio del 2016, pese a las constantes remisiones ante una UCI en Manizales. En criterio de la denunciante, los médicos encargados de la atención no fueron proactivos en los reiterados procedimientos requeridos por su hija. No hubo respeto por las normas que exige la ética e incurrieron en graves omisiones. Consideró que se tipificó un homicidio culposo. La fiscalía inició el trámite de averiguación, emitiendo algunas órdenes de la policía judicial. No obstante, sin haberse vinculado al proceso a ninguna persona en particular. El 8 de septiembre del 2025 se radicó solicitud de preclusión por prescripción. El tiempo de la acción penal finiquitó, eran 9 años y pasaron 10. El apoderado de la víctima reclamó que la fiscalía, teniendo la obligación constitucional y legal de ejercer y adelantar la acción penal, no lo hizo dentro de los términos establecidos. Ordena culposa. Lo que sí ordenó el tribunal es la compulsa de copias ante el Consejo Seccional de Disciplina Judicial por los casi 10 años que perduró la investigación adelantada por la Fiscalía en el presente evento y que a la postre generó la preclusión por prescripción. Eventualmente podría concluir en conductas disciplinables en cabeza de quienes detentaron la acción penal dentro de esta actuación. 12:47 minutos en Olímpica Estéreo. A esta hora, Olímpica te informa. 12:47 en Olímpica Estéreo, pero que suene mejor la de Marco Antonio Solís, que esa suena diferente y es la original. Eso, ahora sí. 12:47 en Olímpica Estéreo. A esta hora, Olímpica te informa.

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3: 12:56 en Olímpica Estéreo, 12:56.
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Alberto Posada. Ahí está recordando todas las canciones que, claro, por Dios. Alguien me cantó, si me alcanzó a cantar la canción por WhatsApp. Se llama Basta con licor. Esa es. Luis Alberto Posada. Hoy es miércoles de TikTok en Olímpica Estéreo. En nuestro TikTok ya se encuentra el día de hoy. ¿Les pasa? A veces son cosas como, o son situaciones necesarias. Y preguntan, pero realmente son obvias, ¿no? Ahí está de protagonista nuestro compañero JC en el día de hoy. Cualquier parecido con la realidad, no mentiras, no. Todo hay que decirlo. Un compañero que hace de todo, Dios mío, hace de todo, el todero. Ay, por Dios.

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3: 1:54 en Olímpica Estéreo, 1:54.
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Tengamos paciencia, hermanos, ya. Que está cayendo el aguadua porque se va a venir un aguacero de esos aguaceros. No es que sea barbarita, pero por lo que veo, parece que sí. 2:16 p.m. en Olímpica Estéreo. Rommel Patiño en la dirección, Freddy Stewart. A esta hora ya estamos listos aquí en Olímpica. Te complace con la música de Olímpica Estéreo 89.7. 2:16 p.m. Corra, corra que va a llover.

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0: Palma San Pedro es una parodia de ese famoso, famosísimo reggaetón de hace muchísimos años, llamado Salud y Vida, de Daddy Yankee. Entonces dice: yo vengo de San Pedro y soy un montañero, y me encanta la leche fría. Muy buena canción, además, como lo dicen ellos, los reyes de la parodia, los de Yolombó, puro sabor. Sonando en Olímpica Estéreo 89.7. Muy buena canción, de verdad que estos manes la tienen clara, ¿no? 2:41 en Olímpica Estéreo. 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
0: Saludo para los oyentes que nos están reportando sintonía hasta ahora. Esperemos de verdad que no llueva, ¿no? Ojalá no llueva. Está muy oscuro, está muy oscurito. Olímpica, buenas. Para una información, a ver. Buenas tardes, Olímpica Estéreo. Yo escucho Olímpica, los escucho desde la aplicación. Recuerden, muchos oyentes, que lo que pasa no es que nosotros demos aquí la hora mal o nos desfacemos con la hora, sino que muchos oyentes nos escuchan a través de la aplicación o a través de la página, y ahí hay un retraso, un leve retraso de algunos minutos. Entonces los oyentes a veces piensan que nosotros estamos dando la hora mal. Toca aclararles eso. Ustedes que nos están escuchando a través de la aplicación o en la página o a través de otras plataformas, porque hay personas que dicen: es que yo lo escucho por esta aplicación. Tal. Y hay muchos que por allá: oiga, es que ustedes dieron la hora mal. No, lo que pasa es que hay un retraso en la aplicación, y pues por eso y por obvias razones van a escuchar la hora a destiempo, ¿cierto? 2:42. Aquí digo 2:42 y más tarde en la aplicación salgo yo al aire a decir 2:42. 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Armando Hernández, para que ustedes vayan armando el plan, armando el parche, para que vayan a disfrutar allá con Olímpica Estéreo 89.7 de este señor artista. ¿Quién no se ha bailado estas canciones, ah? 2:44 en Olímpica Estéreo, porque se siente que viene diciembre.

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3: En Olímpica Estéreo son las 2 de la tarde, 54.
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1: Sí, señor. Sí, señor. Aquí estamos en Olímpica Estéreo. Ya son las 3 de la tarde, 11 minutos. 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
1: Saludando a muchos oyentes que nos reportan sintonía hasta ahora. Dicen acá, en mi querido Guatica, un sol muy bueno, delicioso. Yo escucho Olímpica porque me pone de todo y bien bueno. Olímpica, la mejor. Bueno, pues por acá no está lloviendo. Por acá, bueno, ahí más o menos me estaban también comentando por acá que en la Florida, dice, muy buenas tardes, por la Florida ya está lloviendo. Eso hace un ratico. Yo imagino que no duró mucho la lluvia. ¿Cierto? No creo. No creo. Hola, Olímpica, buenas tardes. Para participar por la nevera. Ok, listo, vamos a revisar acá. Dice Olga Lucero Poveda Cardona. Desde Samaria. Se está registrando por la nevera nueva nuevecita. Bueno, a ver, miremos por acá que nos envían. Ay, Dios mío. A los 81 años murió Piero, cantautor de Mi Viejo. Para el pueblo, lo que es del pueblo. Lo que decía Piero. Bueno, dicen por acá, lo confirman. Hombre, sí. Icónico artista, icónico cantante. Además, porque sí, claro, con esa canción de Mi Viejo. Mi viejo, mi querido viejo. ¿Cuántas veces no nos hizo llorar esta canción, ah? Tremendo. Bueno, lamentable noticia. Pasen su tumba para Piero, uno de los grandes de la música latinoamericana. El gran Piero. Cantautor de los grandes de la música tanto latinoamericana y mundial. Piero Antonio Franco de Benedictis, más conocido como Piero, fue un actor y cantautor de canción social, trova y rock, nacido en Italia y radicado en Argentina. Tiene nacionalidad colombiana también desde su infancia, para los que no sabían. Dice por acá que a los 81 años, el legendario cantautor de Mi Viejo falleció. Hombre, qué triste noticia para el mundo de la música. 3 de la tarde, 13 minutos en Olímpica Estéreo. A esta hora Olímpica te complace. Si quieren ustedes por acá a través del WhatsApp Olímpica pedir alguna canción, algún reporte de sintonía, donde quiera que se encuentren ustedes hasta ahora, estén escuchando Olímpica Estéreo, nos pueden decir, mire Freddy, estamos acá en tal parte escuchando Olímpica. Freddy, ábreme, soy Antonio Palacio. Ah, además que salúdeme. Saludo para Antonio Palacio y para todos los que están reportando sintonía hasta ahora. Llegan los diablitos.
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Hoy es el Día Mundial de los Calvos. Dice así, Día Mundial de los Calvos. Sí, en serio, por ahí un amigo ya publicó un estado donde está todo rapado y no, es que yo no me rapé, yo soy calvo, me dijo así. Día Mundial de los, a todos los que son calvitos, con mucho cariño, un saludo especial.

0: Aquí me coloca alguien, los que sufren de alopecia. A los calvitos. Hola, buenas tardes. Para saludar a Norbey en la tribuna, Amparito en su pía, Iker Galvis, Sergio Galvis, a Cindy Durán, a Leida en la linda, al Benis, y un feliz cumpleaños para Pirri en Tapias. Para saludar a la familia de Amparito. Gracias por todo, dicen por acá. Hola, Olímpica, buenas tardes. Un saludo muy especial a la familia Olímpica. ¿Cuál canción que acabo de sonar? A ver, ¿cuál sería? Porque sonó La Millonaria, de Afro Sound, sonó Las Mariposas, de Penchi Castro, El Vallenato, y acaba de sonar El Abejorro, de Los Marinillos. ¡Olímpica! Ahí le di el dato de esas tres canciones. Hola, Olímpica. Por favor, uy, ese mensaje tan raro, ¿no? Es que por favor, Satanás, Dios los bendiga. Ay, ay, ay. 3 de la tarde, 42 minutos. Satanás de Darío Gómez. Bueno, ya. Dios, lo lee uno así como que. Uy. 3:42 minutos. Bueno, para los oyentes que siempre nos piden por acá a esta hora, que les colaboremos con. Nada más y nada menos que el fragmento para participar por la moto de Suzuki. Si ya se registraron al 315-898-0036 y han tenido la oportunidad de ir reuniendo los fragmentos para la frase, entonces deben estar muy, muy pendientes porque el fin de semana vamos a conocer. Ya sería el quinto finalista. Sí, porque ya llevamos cuatro finalistas. Ya, uy, qué bueno. Sería el quinto finalista para este próximo fin de semana. Entonces, les voy a entregar en este momento el fragmento de hoy, miércoles 7 de octubre. Dice así, Suzuki y Olímpica Estéreo. Suzuki y Olímpica Estéreo.
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0: Eso, un saludo al amigo, ahí va escuchando Olímpica Estéreo. Suzuki y Olímpica Estéreo. Ese es el fragmento de hoy, miércoles 7 de octubre. Los de los días anteriores, obviamente no se los vamos a repetir, porque ustedes deben estar muy pendientes diariamente a los fragmentos y el fin de semana a armar la frase para que pueda convertirse en el próximo finalista para participar con Olímpica Estéreo y Suzuki de la moto DR160X, que está espectacular. Son las 3 de la tarde, 44 minutos en Olímpica Estéreo. Rommel Patiño, la dirección, Freddy Stewart. Estamos en Olímpica, te complace. Aquí llega Cristian Camilo y esta versión de Ana Gabriel. Ahora en Olímpica Estéreo.

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3: La hora en Olímpica Estéreo son las 3 de la tarde, 56, 3:56. 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

En esta canción, Juan Pablo Márquez invitó a una agrupación mexicana llamada Voz de Mando. Y nada más y nada menos que a Jesse Uribe. Repítela, qué bonito. Y pues hicieron parte ellos de esta canción, Pa' que no me anden contando. Primero la sacó Juan Pablo Márquez, el solito, y ahora en este remix con Voz de Mando y Jesse Uribe. Suena muy bien. A esta hora estamos en Olímpica. Te complace, bueno, a los oyentes. Les recuerdo que los fragmentos de la frase los entregamos durante el día. Es que me estaban diciendo que lo volví a repetir. No, ya lo entregué. Que lo decimos solamente una vez. No. Desde por la mañana lo decimos. Obviamente hay un break comercial, hay una pauta publicitaria. Y en esa mención de Suzuki, en ese momento leemos el fragmento. Entonces, ¿qué deben hacer ustedes? Estar pendientes durante todo el día. Si van a salir o algo, dígale a alguien que esté pendiente de Olímpica, de Olímpica Estéreo, que le tome el dato y listo. Pero no solo una vez que la entregamos, no, la entregamos varias veces. De hecho, más adelante en Olímpica, en la Ruta Olímpica, ustedes van a estar pendientes porque en la Ruta Olímpica vamos a entregarla de nuevo dentro del break comercial. Saludo especial para todos, gracias por estar ahí escuchando Olímpica Estéreo en el centro de la ciudad, en el comercio. Olímpica Estéreo, eso es un solo dolor, como dicen por ahí. No, eso es una locura. Usted sale al centro de la ciudad y escucha Olímpica Estéreo por todas partes. Así que gracias a todos.

0: lucha olímpica porque me pone todo bien bueno. Un saludo especial, familia olímpica. Bueno. Me encanta Olímpica, dicen acá. Olímpica, reporto sintonía del centro. Hola, los quiero. Anis de Villahermosa. Gracias a Anis y a todos los que nos reportan sintonía a esta hora en Olímpica. Te complace. Ya viene la ruta olímpica a las 5 de la tarde. Estaremos en la ruta olímpica.
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3: 4:54 en Olímpica Estéreo, 4:54.
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1: 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Aquí estamos en la Ruta Olímpica. Ruta de Olímpica Estéreo, 89.7, 5 de la tarde, 10 minutos, 5:10. La dirección es de Rommel Patiño Martínez, Freddy Stewart, J.C. Morales, a esta hora acompañándoles en la Ruta Olímpica. Suba hacia la Ruta Olímpica. Un saludo muy especial para todos nuestros amigos conductores de vehículos particulares, taxis, nuestros amigos de la Mancha Amarilla, colectivos, buses, busetas, a todos los que en este momento nos están escuchando en las panaderías, en el comercio de nuestra ciudad de Manizales, Villa María, los municipios cercanos, a toda la gente que esta hora está con nosotros. El comercio impresionante en la 19, calle 19, todos los centros comerciales. Saludo muy especial para todos nuestros amigos. 5:10.
2: Eso es una cosa de loco, de verdad.
1: ¿Cómo va, Barbarita? Buenas tardes.
2: Tiempo sin verlo, ¿dónde andaba?
1: Le llovió. Ahora que llovió.
2: Pero llovió como a las...
1: Sí.
2: Después de las 2 de la tarde, como a las 3 y algo.
1: Yo la pienso mucho.
2: Pero no llovió tan duro, porque pues yo a la final dije, va a llover, pero no llovió tan duro. Pues igual. Pero mire, mire qué bonita tarde empezó a hacer.
1: Sí.
2: Como dice por ahí,
1: salió
2: abrió.
1: Salió el sol, otra vez salió el sol.
3: Salió el sol.
2: Mira, pero mire, preocupación en otras partes del país, porque mire, nos estábamos quejando que porque no llovía, que los incendios, que no hay que... Y ahora está cayendo agua, pero por montones, y hay puras inundaciones. Mire eso, mire eso, mire eso.
1: Por un lado y por otro lado.
2: Mire eso en Medellín, mire eso en la costa. En la costa, que eso se... En Barranquilla, para eso...
1: Los famosos Joes. Los arroyos.
2: Los arroyos, los Joes. Sí, los arroyos allá, eso se baja, eso... No, una cosa... Entonces, imagínese, ahorita todo el mundo, no, que inundación y que no hay qué. Entonces, imagínese usted.
1: Bueno, Barbarita, la vamos a invitar
2: ¿A
1: un gran evento este próximo.
2: ¿A dónde?
1: El 16.
2: ¿Cuándo? ¿El 16? ¿A qué? ¿Qué le pasó? ¿Qué le pasó? ¿Un pelo? ¿Qué?
1: ¿Un pelo? Yo tenía un pelo, me andaba comiendo un pelo. un bello, no un pelo.
2: Pelo de la nuca.
1: Un pelo de la nuca. Parece que me están cayendo las canas ya, hombre. Ay, hombre, 5:10. Bueno, este próximo 16 de octubre estaremos en el simulacro de despedida de año de Olímpica Estéreo 89.7,
2: sí,
1: con Armando Hernández.
2: Don Armando, era el maestro Armando Hernández.
1: Armando Hernández y su orquesta.
2: Su agrupación va a venir acá. Va a ser el 16 en Moliendo Café, ¿no?
1: Así es, en Moliendo Café. Nuestros oyentes tienen que estar preparados y listos, porque en cualquier momento vamos a entregar más entradas, más boletos para el simulacro decembrino de Olímpica Estéreo 89.7.
2: Sí, ese muchacho, porque salió cojo. No es que era chimosa, pero la información es que se ha pegado. Ah, es que le están haciendo un tatuaje.
1: No, y eso
2: 30 sin tatuajes. ¿Usted dónde haría un tatuaje, JC?
1: No, pues ya tengo en los brazos.
2: No, pero ¿dónde va a ser un tatuaje? Fuera de todos los que tiene, ¿dónde va a ser un tatuaje?
1: No, seguiría con el brazo.
2: Yo me quiero hacer tatuar una nalga.
1: ¿Una nalga?
2: Sí, me agarra una mosca en una nalga ahí.
1: Hay algunas que se hacen tatuar en esos lugares sugestivos. Rositas, florecitas, maripositas, estrellitas.
2: Ah, sí.
1: Estrellitas y duendes.
2: Tengo una sobrina que hizo hacer un tatuaje por allá abajo.
1: ¿Ah, sí?
2: Sí, por abajo, por la casa de ella, para abajo.
1: Ah,
2: para
1: ya.
2: Sí, por la casa de ella. Sí, es una florecita.
1: ¿Una florecita?
2: Una florecita, sí.
1: Sí, por allá.
2: Si no me mire la flor, me.
1: Por allá abajo, por allá abajo, en la casa de ella.
2: Por donde ella vive, para abajo, por allá se la manda. Yo no me haría tatuajes, a mí no me gustan los tatuajes. O sea, sí me gusta verlos muy bonitos, pero no me gustaría hacerme un tatuaje ni por el paso.
1: Ay, barbarita. Si ahí me pregunta que si me arrepiento. No, todavía no.
2: ¿Quién no va a ser tan tatuador?
1: Todavía no, todavía. Uy, no, pero gente que se llena la piel de tatuajes.
2: Uy, sí, no, hay gente que parece...
1: Se llena
2: parece
1: el cuerpo de tatuajes.
2: Parece un libro de caricaturas.
1: Uy, sí.
2: O parece un cómics.
1: Uy, sí.
2: Hijo de madre.
1: Muy bien, 5:13, amigos. Bienvenidos a la Ruta Olímpica. En Olímpica Estéreo 89.7.
2: Luego la señora, que le vaya bien.
1: Eso, señora.
2: ¿Qué llama ella?
1: Doña Sonia.
2: Doña Sonia, que le vaya bien.
1: Doña Sonia.
2: Braga. ¿Usted se acuerda de Sonia Braga, la actriz?
1: Sonia Braga.
2: Sí, la actriz brasileña. Sonia Braga, ¿no se acuerda?
1: No.

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4: Sí, sí, ahora sí, ahora sí, ahora sí. Por aquí sí es, por aquí sí es.
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4: Ay, Barbarita, yo que le quería preguntar a usted qué era eso, qué era eso. Y me salió con lo mismo, ¿qué es? Ay, hombre. 5:44 PM, 44 minutos en Olímpica Estéreo. Tenemos oyentes que a esta hora se reportan desde el barrio La Aldea, sector de La Aldea, en Villa María. Nuestros amigos que están participando quieren ganarse sus boletos para el simulacro de despedida de año este próximo 16 de octubre con Olímpica Estéreo 89.7. Ya,
5: eso, este viernes, sigan participando 8. Ahí, sigan participando y sé pendientes.
4: De este viernes en 8 días ya.
5: Sí, ya, claro.
4: Ya, uy, con Armando Hernández y su orquesta.
5: Entre 9 días más o menos.
4: Sí, señor. Señora.
5: Eso, oye. Sí, señora.
4: Sí, señora.
5: Puedo tener cara de hombre, pero tampoco puedes. Respete.
4: Bueno, 5:00 PM, 45 minutos. Barbarita, falleció Piero. Piero, el
5: hombre,
4: artista.
5: Hombre, sí. Ítalo-argentino. Sí. Ítalo-argentino y también con nacionalidad colombiana también, sí. Porque se la dieron. La nacionalidad él la obtuvo hace muchísimos años, como en 1990, creo que fue.
4: Sí.
5: Cuando vivió en España, se lo trajo para acá, para Colombia, el hermano de Ernesto Samper.
4: Ah, sí.
5: Creo que fue Daniel Samper, creo que fue el que se lo trajo para acá, para Colombia, le dijo, y lo tuvo acá un tiempo y todo. Y entonces, al tiempo, creo que fue Pastrana, en el gobierno de Pastrana, ajá, donde le dieron la nacionalidad colombiana. ¿Lo
4: nacionalizaron?
5: Sí, claro.
4: Ay,
5: es,
4: hombre.
5: Es ítalo-argentino-colombiano.
4: Ítalo-argentino-colombiano.
5: Sí.
4: Vea, tres nacionalidades.
5: Sí, señor, para que vea.
4: Muy bien.
6: Tiene la tristeza.
4: 81 años tenía este artista.
5: Uy, esa canción, con esa canción sí que fue madre. Chocolateaban los ojos.
4: Ay, hombre, cada día el padre, sí, esta canción, hombre, es impresionante y no falta, no falta.
5: Cada día el padre, todo el mundo vea, lloriquea con esa canción. No, y es que él no solamente tuvo esta canción, aunque esta es la más reconocida de él porque fue una canción icónica, pero él también tuvo otras canciones. Piero tuvo, hay una, hasta una canción infantil y todo, ¿sí? ¿Sí? ¿Sí te sabes?
4: Piero Antonio Franco de Benedictis.
5: Sí.
4: A usted, 81 años. A ver qué dice por aquí. Si de pronto hay alguna. Con profundo dolor comunicamos el fallecimiento de nuestro querido Piero a sus 81 años. Informó la familia a través de la cuenta oficial del artista en Instagram.
5: Ah, se acuerda de llegando, llegaste.
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5: Sí, por ejemplo, tengo la piel cansada.
4: Sí.
7: 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Gris tan gris.
5: Sí, sí, si vos te vas, yo vengo. En mi viejo, ¿no? Es que tuve muchas canciones. Sí. Había una hasta infantil, creo que, como era que se llamaba.
4: Al pueblo,
5: Sinfonía Inconclusa. Era Sinfonía Inconclusa en la Mar. Esa era como una canción como infantil. Que él salía en la carátula vestido como de maestro, de llevando la batuta.
4: ¿Sí?
5: Y como con el cuerpo de sirena.
4: Ajá.
5: Sí, era

0: Muy chévere, Sinfonía Inconclusa en la Mar. Era como infantil, como algo así, muy chévere. Canciones como, por ejemplo, Fumemos un cigarrillo. Yo tengo un primo que decía era Fumemos un bareto, pero no decía
1: uy,
0: Fumemos un cigarrillo. Tomamos un café.
1: Sí.
0: Sí, muchas canciones bonitas. Y todos los días, mi viejo, ¿no?
1: Muchas canciones.
0: Un gran referente también de la música protesta, ¿no?
1: De protesta, sí señor. Era un revolucionario a carta cabal.
0: Sí, fue actor y como... todo también, actor.
1: Sí, este señor hizo de todo. Vino a Manizales, llegó alguna vez a Manizales.
0: No me diga.
1: Varias veces.
0: No
1: sí,
0: me diga.
1: Sí.
0: Le dije que no me dijera, ¿verdad? Cuando vino.
1: Y un concierto con este señor por allá en el 2012 aproximadamente.
0: Ah, pero usted 2012, estaba muy sardino, 2013, entonces. Sí. Usted.
1: Estábamos muy chicuelos, no teníamos todavía canas.
0: Llegando, llegaste.
1: Sí.
0: Muy buena canción.
1: Ahí está, pues. Recordamos a Piero a esta hora en la Ruta Olímpica.
0: Piero de Benedictis.
1: De Benedictis, Benedictis.
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1: Para todos los papás.
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1: Muy bien, 5 de la tarde, 48 minutos. A esta hora en la Ruta Olímpica.
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1: 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Nuestros amigos de Atlantic.
0: Transportes Atlantics.
1: Transportes Atlantics.
0: O sea, Transatlantics. Pues, me imagino que ese transporte Atlantics. Ahí pasaron y pitaron.
1: Eso, saludo muy especial para el conductor.
0: Pasó un bus chiquitico.
1: Chiquitico, parece dos pisos.

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2: Bueno, regresamos a La Ruta Olímpica, 5 de la tarde, 53 minutos. 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

0: 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Bueno, a esta hora la ruta olímpica. Seguimos saludando. Uy, lo apagué, apagué el teclado. Apagué el computador.
1: Es que no se puede la mover
0: pantalla.
1: Así.
0: No se puede mover así. No, apagué fue la pantalla. Que le toqué aquí la pantalla. Ahora sí la prendió otra,
1: sí.
0: Otra vez. Bueno, apagué la pantalla. Quedé invidente. Uy, quedé invidente.
1: Esta sección es a nombre de el nuevo lo de la música popular en Colombia.
0: Sí.
1: Porque pues ya estamos invitando a la gente para que siga participando con nosotros, enviando el audio, cantando una música popular, una canción de música popular, y se pueda ganar la inscripción.
0: Eso.
1: Bueno, artistas que hacen parte de la música popular y que son artistas que uno reconoce y que uno definitivamente ha hecho. Estos manes se han hecho a pulso y todo. Oiga, podemos hablar hoy de Johnny Rivera, ¿sabes?
0: Johnny Rivera, claro, Johnny Rivera.
1: Johnny Rivera, que ha compartido varias anécdotas memorables a lo largo de su carrera musical y vida personal. Yo me acuerdo que yo hablaba mucho con él, me llamaba Don Emetido, vea.
0: Entonces,
1: así me decía.
0: Ayúdeme.
1: Metido, ¿qué más, Don Emetido? Vea, ayúdeme con una cosa que necesito, que es que tengo un problema.
0: Sí.
1: Entonces yo le ayudaba a él, ¿cierto? Yo le ayudé mucho, yo entendí mucho la mano a Johnny en sus inicios. Por ahí en el año 2010, 2004, 2005, más o menos, por un lado. Entonces, él se ganó, una cosa que él me contó una vez fue que ganó el premio en el almacén de cadena.
0: ¿Ah, sí?
1: Sí. Mientras Johnny Rivera hacía una larga fila para pagar unos electrodomésticos, una fanática se le acercó para cederle su puesto.
0: Ajá.
1: O sea, le dijo, ay, Johnny, vea. Venga, yo le cedo el puesto.
0: Yo conozco su canción, El dolor de una partida.
1: Pero venga, yo le cedo el puesto. Entonces ella le cedió el puesto, ¿sí? Él decidió pagarle la compra a ella.
0: Ajá,
1: ¿cierto?
0: Qué bien.
1: Y al momento de pasar por la caja se ganó de forma sorpresiva 2 millones de pesos.
0: Uy.
1: En la redención de la factura.
0: Ay, ¿cómo así, hombre?
1: Pa' que vea, pues, cómo la
0: buena fe, lo buena fe. Un acto de buena fe.
1: Sí, sí, no, a Johnny le dio muy bien. La primera vez que escuchó su canción, ¿por ahí?
0: ¿Por ahí?
1: Sí.
0: Sí, la primera vez que escuchó la canción, vea, pues, El dolor de una partida. Después vino la canción Dos amores.
1: Salió hoy.
0: Sí.
1: Entonces, la primera vez que él escuchó la canción de él, por ahí.
0: Estamos en radio en vivo, hermano.
1: Él recordó que en el barrio Las Mercedes, sector de Cuba de Pereira, que la primera vez que escuchó una canción suya sonar fuera de su casa fue en esa zona, por ahí por los lados.
0: Claro.
1: Justo cuando él trabajaba vendiendo mesas para teléfonos. O sea, él estaba trabajando.
0: Claro, él vendiendo mesas.
1: Sí. Para teléfono, y él iba barajando. ¡Prrr! Escuché la canción de él por allá. ¡Uy! Sonó mi canción.
0: ¿Cómo haría la alegría?
1: La raquera.
0: ¿Cómo haría la
1: cosas que le pasan a los artistas, JC, y que recordamos hoy, ya que estamos buscando el nuevo ídolo de la música popular en Colombia. Anécdotas muy especiales.
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1: ¿Cómo le parece, JC, que estábamos ahí en la casa y dijo mi abuelita, dice que, ay, no, en mis tiempos los pitufos eran más pequeños? Dijimos, abuelita, estamos viendo Avatar. La hijita,
0: los pitufos. 5:58 minutos en Olímpica Estéreo 89.7. 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
4: Sigue Barbarita. Eso le pasa a Barbarita. 6:16 p.m. Bienvenidos a una nueva hora de la ruta olímpica de Olímpica Estéreo 89.7. Tempranito y ya está oscuro. Muchas veces en otra temporada del año, Barbarita, a las 6:40 p.m. y todavía prácticamente está de día. Pero a esta hora ya oscureció.
5: Oiga, sí, 6:17 p.m. y sí, está muy oscuro,
4: sí,
5: ya.
4: Sí, ya está oscuro.
5: Tan raro, está, ¿cierto?
4: Oscuro.
5: Normalmente hasta ahora estaría clarito un poquito.
4: Sí, clarito. Todo. Tema del solsticio, famoso solsticio.
5: Sí, sí.
4: Bueno, ¿cómo le parece que una situación insólita llamó la atención de los usuarios del transporte Mío en Cali? Del
6: ¿usted
4: Mío
6: tiene un transporte en Cali? ¿Cómo así? Yo no sabía que usted tenía transporte en Cali.
4: No, así se llama, el Mío.
6: Por eso, el suyo.
4: No, el Mío.
6: Por eso el suyo.
4: Así se llama. El transporte integrado en Cali se llama El Mío.
6: Ah, ya, así se llama la empresa. Sí, sí. Ya.
4: Así como en Bogotá se llama Transmilenio, en Cali se llama Mío.
6: Ah.
4: Y en Pereira se llama el Megabús.
6: Ah, ya entendí.
4: ¿Sí? Sí, allá sí. En Cali se llama el Mío.
6: Ah, ya,
4: el
6: suyo,
4: Mío.
6: Sí.
4: Súbase en el mío. Bueno, luego de que un habitante de calle fuera descubierto bajándose de la parte exterior del bus articulado, aparentemente sin que el conductor o los pasajeros se percataran de su presencia durante buena parte del recorrido. ¿Qué pasó? Pues que el bus hizo su parada en una de las estaciones del Mío, ¿sí? Y de pronto los pasajeros que estaban bajando vieron que debajo del bus, uh-huh, en la parte trasera se estaban bajando las manos.
5: Sí, sí, sí, sí, como que.
4: Unas manos ahí oscuritas.
5: Unas manos ahí.
4: Y se salió de la parte trasera del bus. Por ahí adentro metido estaba un personaje, un habitante de calle.
5: No puede ser.
4: El conductor dijo que no se dio cuenta cuando se le montó por allá el habitante de calle. Y este señor se metió como entre el motor y el chasis del bus. O sea, no le pasó nada, fue de buenas. Y la gente quedó atónita. Quedó asustada porque empezaron a ver que salían las manos debajo del bus. Y ay, pues madre, ¿qué pasó aquí?
5: Sí.
4: Y salió un habitante de calle y salió caminando como si nada.
6: Salí diciendo, no, pues yo me monté ahí, que es un horror.
4: Y en acento caleño, ¿cómo diría?
6: Mira, que yo también me bajé ahí, ¿oíste? Ahí para que no me la montes, ve.
4: Eso, para que no me la
6: montes. Sí,
4: para
6: que no me la montes. Ven, que yo venía ahí montado, ¿oís?
4: Sí.
6: Ya, yo me metí, ¿oís?
4: Aquí, es que parece. Ahí está.
5: Ay, no me.
4: Sí, sí, sí. No, pero el personaje estaba bien.
5: Ay,
4: ¿sí?
5: Pero ¿dónde?
4: Y se metió por allá entre el chasis del bus y el motor.
5: Y estaba, o sea, dormido. Estaba dormido,
4: pero estaba profundo.
5: Uy,
4: ahí salió.
5: No puede ser.
4: Sí. Ahí salió, ¿se lo alcanzó a ver?
5: Sí, ya lo vi.
4: Ahí se ve el morenito saliendo.
5: Bueno, increíble.
4: El video.
5: Eso solamente se ve acá en Colombia.
4: Ah, María. Una mano que colgaba debajo del vehículo fue vista por los conductores, que alertaron al operador del vehículo y detuvo el articulado y se dieron cuenta que era un habitante de calle por ahí metido echándose su siestica.
6: María, eso pasa en el país del Sagrado Corazón. Ay, solamente
4: susto,
6: para aquí
4: susto.
6: En Colombia, qué susto, esa berraca uno de madera.
4: Claro. De pronto el conductor pensaría, uy, lo arrollé y no me di cuenta.
6: Menos mal estaba por ahí encaletado durmiendo, sí, por ahí metido para dentro. Uy, pero qué peligro eso, porque menos el calor eso va caliente eso para abajo, ¿no?
4: Claro, el hombre estaba feliz ahí andando en el bus, dándole la vuelta a la ciudad de Cali en el Mío.
6: ¿Cómo le parece que el tipo es que le dice ya él, es que mi amor, dime la verdad, ¿tienes otra? Y él le dijo, no, la misma para todas.
4: Bien, eso. 6:20 p.m. en Olímpica Estéreo, señora.
6: Es que,
4: señor.
6: Amor, ¿puedo ver tu celular? No. Lo mejor es que cada uno siga su camino. Gracias por todo.
4: Sí,
6: oiga eso. Oiga.
4: El rompechocho.
6: El rompechocho.

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2: En Olímpica Estéreo 89.7. Sí, La Ruta Olímpica. A esta hora, la gente, ¿qué es lo que más consume? ¿Qué es lo que más toma, come? ¿Qué es lo que más
3: disfruta? Pues yo tengo un sobrino que hasta ahora consume. Bueno, no digamos eso que consume, pero...
2: No, pero ¿qué consume en cuanto a comer?
3: Ah, comer,
2: engullir.
3: Mucha gente que hasta ahora le da por comerse, no sé, una arepa con huevo, no sé, unas tostadas con unas galletas o algo así.
2: Un tintico con pancito.
3: Un tintico con pan, sí.
2: El famoso alguito antes de la comida.
3: Eso, antes de la comida, ¿no? O la comida ya hasta ahora, lo que es la merienda. Mucha gente dice, vamos a merendar.
2: A merendar.
3: La merienda, sí.
2: Una merienda, por ejemplo, donde metido, ¿cómo es una merienda?
3: Uy, una taza de café con leche o chocolate o cacao. ¿Sí me entiende? El cacao. O una taza de agua de panela con leche bien bueno.
2: Sí.
3: Unas galletas bien sabrosas, una galletita, o unas tostadas bien buenas con mantequilla. Y un pedazo de carne, un carne frita.
2: Uy, carnita frita a esta hora de ser rico.
3: Oh, es una delicia.
2: Sabe muy rico, hombre, sabe muy rico.
3: Una delicia. Por eso una meriendita así, con arepita bien bueno también, una rico.
2: Es de los que prepara las galletas, les echa la mantequilla, les unta mejor la mantequilla.
3: Sí.
2: Y pone una encima de otra.
3: Sí, señor, ¿sí? Y luego la echo en el café así, eso...
2: Ay, qué belleza, hombre. El asunto es de hambre. Es que esta hora está dando hambre.
3: Una delicia, ¿no? Está donde ya me voy a ir a pegarme una merienda en la casa. Bueno, falta el quesito también para este queso.
2: Sí.
3: ¿Cierto? Una delicia.
2: Qué belleza, hombre.
3: Una belleza, ¿no?
2: ¿Sabe por qué se lo pregunto?
3: ¿Por qué, JC?
2: Porque el producto más consumido en Colombia entre las 6 de la tarde y las 7 de la noche, según un estudio...
3: De Harvard. Según un estudio de la Universidad de Harvard.
2: Es un café con leche y un pan de bono. Es lo que más consume la gente.
3: ¿Verdad? Entre 6 de la tarde y 7 de la noche.
2: Y 7 de la noche. O sea que la gente, mientras va para la casa, para calmar un poquito la ansiedad...
3: Se jarta un pan de bono con un café.
2: Pan de bono y un café con leche.
3: Vea usted. ¿A qué usted? Claro, llega a la panadería, me da un pintadito, un café con leche pequeñito, sí. Y un pan de bono.
2: ¿A fin qué? ¿Café con leche o pintadito?
3: Pues la misma huevonada, sino que es que el pintadito, la gente dice pintado porque es grande.
2: Sí.
3: Pintadito porque es chiquito. Café con leche grande o café con leche chiquita, la misma huevonada. Pero eso es muy rico.
2: Grande, sí, claro. Claro.
3: Uy,
2: bueno.
3: ¿Cómo? ¿Isa qué? Isabel. Uy, madre.
2: Está mirando ahí, hombre.
3: No, muchacha que me... qué pecado, muchacha, hombre, sin ropa. Qué pecado, hay que darle para diciembre, hombre.
2: Sí, qué pecado, hombre.
3: Sí. Uy, Armando Hernández.
2: Armando Hernández.
3: Ya muchos están armando el plan.
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3: 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No,
2: sector de Milán, ahí está. Vaya, pregunte, diga que en Olímpica Estéreo escuchó. Diga, en Olímpica Estéreo yo escuché que aquí vendían las boletas. Sí, y de inmediato, ahí está.
3: Y ahí está. ¿Cómo le parece que llega ella? Le dice a él, dice que, oye, tú me estás llevando a la ruina. Y le dijo él, pues claro, no es que somos arqueólogos. Ah, verdad.
2: Buena. Hombre, está el dedillo usted últimamente con unos chistes, hombre, a María.
3: Hace una belleza.
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